Para de fundo, ouvimos Time to Slide, de Charlie Rice e Ney Barr. Disco número 40 do catálogo de Hardline Sounds.

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